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0: 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En Tropicana son las...
1: Son las 8 de la noche. 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
1: Quiero contarle, mi hermano, un pedacito de la historia negra, de la historia nuestra, caballero, y dice así.

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0: Una feliz mañana, feliz mañana, feliz mañana de domingo para todos los oyentes de Tropicana. ¿Cómo están? ¿Cómo están? Bienvenidos, bienvenidos. Los saludamos en esta mañana de domingo. Hoy 4 de octubre del año 2026. ¿Cómo amanecieron? Feliz amanecer para todos, para todos. Para la gente que camella, la gente que trabaja, pero en especial para la gente que va a descansar en el día de hoy escuchando Tropicana, Tropicana, la emisora de Popayán, la emisora de los caucanos, la emisora que tiene esa música para alegrar corazones, la emisora que tiene las mejores actividades, los mejores eventos, la emisora de la labor social, la emisora del servicio, la emisora que le brinde una mano amiga a los oyentes cuando está pasando por alguna dificultad. La emisora de aquí se llama Tropicana. ¡Feliz mañana para todos! ¡Qué alegría saludarlos en este día que nos ha regalado Papito Dios para descansar, para estar con los nuestros, para visitar a nuestra mamita, a nuestro padre, para visitar a los abuelos, para salir a almorzar en familia, para salir a almorzar con nuestra pareja, para salir a hacer algo diferente con los amigos, con los hijos, con los vecinos, para salir de compras, para ir a visa, para lavar el carro, para hacer aseo en la casa, sobre todo. ¡Bienvenidos! Cualquier actividad que vayan a hacer, están siempre acompañados de Tropicana. Tropicana, la de aquí. Los queremos saludar, los queremos invitar para que nos envíen su notica de voz en el 310-370-9815 en Tropicana, la de aquí. 310-370-9815. ¿Cuál es el plan para hoy? ¿Desde dónde nos escuchan? ¿Desde qué cuadra? ¿Desde qué barrio? ¿Desde qué municipio? ¿Desde qué ciudad? ¿Desde qué oficina? ¿De qué conjunto cerrado? La gente que está viajando hasta ahora por las diferentes vías del Cauca, que me les vaya muy bien. A nuestros amigos conductores que siempre están ahí del lado, escuchando Tropicana, que me les vaya muy, pero muy, pero muy bien hacia sus destinos. La gente que va para el norte, para el sur del Cauca, los que van para Timbío, para Piendamó, los que se van a bañar al río, para todos ellos, una feliz mañana con Tropicana. Y es el momento también para darle gracias a Dios, para pedirle que nos acompañe en esta mañana.
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0: Por eso los invitamos para que en este momentico nos podamos encontrar unos minuticos, unos segundos con
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0: esa persona que siempre nos da una mano amiga, que siempre está con nosotros, que siempre está en los momentos difíciles. Un día como hoy domingo, un día para bajar un poco el ritmo, para respirar, para mirar hacia atrás y para decirle a Papito Dios: Señor, gracias por permitirnos llegar hasta aquí. Tal vez para muchos esta semana no fue fácil, no, para nada. De pronto hubo algún problema en la casa, alguna preocupación por la falta de dinero, dificultades en el trabajo, alguna discusión que tuvimos con alguien que queremos, o que simplemente fueron días en los que uno siente que las fuerzas no alcanzan. Pero hoy estamos aquí. Abrimos los ojos, respiramos y tenemos una nueva oportunidad. Y eso también es un regalo de Dios. Hay un salmo muy bonito que me encontré para la mañana de hoy que se llama, o que dice mejor: este es el día que hizo el Señor, un día que va a ser de alegría y de gozo. Y mire qué bonito que se lee eso, porque el Señor nos está diciendo desde ya con este salmo que será un día perfecto. No dice que no tendremos problemas, dice que este día lo hizo el Señor. Por eso hoy, querido oyente de Tropicana, te invitamos para que no permitas que las preocupaciones de mañana, de la semana que inicia mañana lunes, nos roben la alegría de hoy. Por eso a veces pensamos muchísimo: cuando tenga más dinero seré feliz, seré más alegre. Cuando resuelva ese problema estaré más tranquilo, uno piensa. Cuando llegue ese momento voy a disfrutar. Y mientras esperamos que llegue ese momento perfecto, se nos está yendo la vida un día como hoy. Por eso hoy Dios nos dice que miremos lo que tenemos ahora, que miremos un momento a los ojos de nuestra familia, de nuestra esposa, de nuestros hijos, de nuestros hermanos, de nuestros padres, de las personas con las que vivamos en nuestra casa. Que miremos a las personas que todavía están con nosotros. Agradece por el techo que tienes. Agradece por ese café, por ese desayuno que puedes comerte en el día de hoy. Y que mires este nuevo amanecer, que salgas un momentico por la ventana de tu casa y mires ese sol tan maravilloso que Dios nos está brindando en el día de hoy. Hay cosas sencillas que muchas veces dejamos de valorar porque estamos demasiado ocupados, preocupándonos por lo que nos falta. Por eso la invitación es para que hoy domingo hagan algo diferente, para que agradezcamos, para que podamos decirle gracias por las cosas pequeñas, por permitirnos caminar, por permitirnos levantarnos de nuestra cama, por permitir mover nuestros brazos. Y algo muy importante, si estás pasando por un momento difícil, dile a Dios: Señor, no entiendo todo lo que estoy viviendo, pero confío en que no estoy solo. Porque la fe no significa que nunca vamos a llorar. La fe significa que aún llorando, sabemos en quién podemos apoyarnos. Quizás alguien que nos escucha hoy está preocupado por sus hijos. Quizás una mamá que está pidiendo por la salud de alguien de su familia. De pronto alguien que está buscando trabajo todavía. O alguien que se siente muy solo o se siente muy sola. Pero para ti también va este mensaje. Y es que no te rindas, no te rindas nunca. Porque Dios todavía está escribiendo tu historia. Lo que hoy parece una dificultad, mañana puede convertirse en una enseñanza. Algún día Dios te va a recompensar por todo ese esfuerzo, por todo ese sacrificio que has hecho por tu familia, por tus hijos, por tu propia vida. Y esa es la invitación a la que cual queremos hoy invitarte a todos los oyentes de Tropicana, para que pongamos este día domingo en las manos de Dios y le digamos: Señor, yo hago mi parte, pero lo que no puedo controlar te lo entrego a ti. En el nombre del Padre, del Hijo y del Espíritu Santo. Amén. Con la fe puesta en Papito Dios en este nuevo día. A mi Dios que todo le debo, ponemos en manos hoy este domingo, este día de descanso con todos los oyentes de Tropicana. Bienvenidos, esta es la emisora de aquí, los saludamos en esta mañana de domingo. Gracias por estar con nosotros. Vamos a colocarnos con mucha alegría, con mucha fe, con mucho entusiasmo de que hoy vamos a poder descansar, de que vamos a poder estar del lado de nuestra familia, que vamos a compartir una mañana bien, pero bien bonita, una mañana bien especial y un día de descanso en el que vamos a disfrutar de esas cosas pequeñas de la vida, de la familia, de nuestros hijos, de todas las personas que nos rodean y que siempre nos brindan momentos agradables. Con Tropicana, la emisora de aquí, porque el Todopoderoso, como dice la canción de Héctor Lavoe, bienvenidos a Tropicana, los invitamos. 310-370-9815. Bienvenidos a esta buena programación del domingo en la mañana. Domingo en el que vamos a escuchar Tropicana todo el día. Bienvenidos. 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

0: Buena programación, buena programación en esta mañana de domingo con Tropicana, la emisora de King. El baile del Alelolay de Selena y Rutilio. Buena canción para iniciar esta nueva hora de Tropicana. Tropicana, la emisora de King. Ay, qué rico saludarlos en esta mañana. 310-370-9815. ¿Desde qué barrio? ¿Desde qué cuadra? ¿Desde dónde están escuchando Tropicana? Envíen notica de voz. Queremos saludarlos. Queremos oírlos en esta mañana de domingo con Tropicana, la de aquí. Buenos días, buenos días, buenos días, Marce.
1: Tropicana, la más bacana. Un buen día, Leito. Dios te bendiga. Hoy es el día de San Francisco de Asís.
0: Amén, amén.
1: Que la paz more en cada uno de nuestros hogares, de nuestros vecinos, nuestro barrio, para que de ahí more la presencia de Dios. Amén. Y haya paz en toda nuestra Colombia. Amén. Bendecido día. Dios los bendiga a todos los oyentes de Tropicana.
0: Mi Marce, muchísimas gracias. Ay, qué bonito mensaje. Así es, así es, así es. Amén, amén para ti, para todos los tuyos. ¿Quién más con nosotros? Bienvenidos a Tropicana. Hola, feliz mañana.
2: Vamos a saludar a toda la familia Tropicana Estéreo, a los periodistas, a sus locutores, por su linda y hermosa labor en este domingo. Que Dios y la Virgen los acompañe. Como también invitarlos para este domingo. Se arrimen acá al barrio San José a disfrutar y a saborear el rico y sabroso sancocho de gallina. 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
0: Eso, hágale, papi. Todo bien, mi hermano. Me guarda dos platicos. Ya me voy para el barrio San José. Feliz mañana, hola.
3: Leito, buen día. Escuchando la más bacana. Leito, la de aquí, la de aquí.
0: La de aquí.
3: La que escucho, veo y comparto, Tropicana.
0: Amén.
3: La más bacana, así Leo, póngame agua fresca para esta mañana.
0: Épale.
3: Tropicana, hágale. Escuchando Tropicana, la más bacana.
0: Listo, mi hermano, ¿todo bien? Esa canción tiene que ir porque va. A ver, ¿quién con nosotros? ¡Hola! Saludito especial para quién, a ver.
4: Buenos días, Tropicana. Habla del túnel bajo para saludar a mi padre que está cumpliendo años el día de hoy. Que agradecerle el feliz cumpleaños.
0: Bueno, mi amor, envíame por favor una notica de voz nueva porque no te escucho muy bien. ¿Quieres saludar a tu padre? Por favor, una notica que se entienda bien. Que se entienda bien. ¿Listo? Hola.
5: Hola, Leito, muy buenos días, Tropicana, Tropicana, la más bacana. Yo hoy comparto, escucho Tropicana. ¿Sí? Vean, para enviar un saludo de cumpleaños a mis dos sobrinas, las gemelas Bolaños, Sandra Bolaños y Carolina Bolaños, que sigan siendo esas grandes personas que son de aquí, pertenecen aquí al Cauca, y siguen en esa gran formación de talentos deportivos. ¿Sí? Feliz cumpleaños para mis sobrinas. ¿Listo? Las karatecas Bolaños.
0: Oh, excelente para ellas. Feliz cumpleaños. Con Tropicana, la emisora de aquí, hola.
6: Tropicana, más bacana, buenos días, mi Leo, ¿cómo amaneció? ¿Cómo está? Muy reportando bien. Sintonía acá de Lomas de Granada.
0: Eso.
6: Con Denis.
0: Hola.
6: Para un saludo para Marley y Graciela, que están fritando el dedo.
0: Ay,
6: Tropicana,
0: ay.
6: Más bacana. Que listo. Tengan un excelente día. Muchas listo. Bendiciones con el poder de Dios.
0: Así es, mi Denis, desde el barrio Lomas de Granada, escuchando Tropicana, la más bacana, la emisora de aquí, hola.
7: Bendecido día. Muy buenos días, Tropicana, para enviar un saludo a mi hija que está haciendo aseo, a Liliana Lúrico. Y doña Francia, en el barrio, ya invitará a Tropicana, la más bajana, con toda sintonía.
0: Eso, muy bien, súbale el volumen a Tropicana, porque lo que tenemos para hoy va a ser espectacular en música. A ver,
8: Tropicana, hola. La más bacana, viejo Leo, ¿cómo va?
0: Bien, bien, bien.
8: Viejo Leo, póngame, Jesús es mi pastor, de León. Tropicana, la más bacana.
0: Listo, Gerson, hágale, ¿todo bien? Ahí están los primeros oyentes, los que se reportan. En el 310-370-9815, nos bailamos esta pachanguita, ¿ok? ¿Qué dicen ustedes? En sus hogares, 9-18, el domingo, yo escucho Tropicana.

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0: canciones de los Brede Tropicana. La revancha, Edgar Leandro, música tropical a esta hora de la mañana. En la emisora de aquí, la emisora de Popayán, la emisora del domingo y se llama Tropicana. Lo seguimos saludando. Buena musiquita, ¿cierto? Buena melodía. Es una puntica, es una muestrica de lo que vamos a tener durante toda la mañana en los 106.1 del FM. Desde las veredas, desde los municipios, desde las fincas, parcelas, escuchando Tropicana. Haga su reporte 310-370-9815. ¿A quién quiere saludar? ¿Quién está de cumpleaños? ¿A quién quiere felicitar en su día? Hágalo pues, hágalo pues. Notica de voz, notica de voz. Así como lo hace Joanita, que está con nosotros. Hola, mi Joana. Feliz mañana para ti. ¿Cómo estás?
1: Hola, hola. Buenos días, Tropicana. Hoy en el día de San Francisco de Asís. Sí. Pedir mucha protección para nuestro país, para nuestra ciudad. Ajá. Y especialmente también una enorme bendición para todos los que tenemos una mascota, sea un así perrito, es un gato, sí, un pollo, en fin, cualquier ajá tipo de mascota. Sí. Porque él también mira amante de los animalitos.
0: Amén, amén,
1: y una
0: amén
1: bendición especial para todas nuestras mascoticas y nuestros okay tropipeluditos. Claro. Gracias.
0: Sí. Listo, mi Joa, claro que sí, nos unimos a todas tus oraciones en este día tan especial para los que somos católicos. Amén, amén. Tropicana, buenos días. Notica de voz. A ver, doña Mari, ¿cómo está? Feliz mañana. ¿Quién quiere saludar? Hola. Hola, hola, hola, por aquí.
2: Ana, la más bacana.

0: para desearle un feliz cumpleaños a mi querida hermosa nieta Emily Tamara.
1: Listo, Emily.
0: Sánchez Ruiz en el Hugo.
1: Emily, feliz cumpleaños.
0: Desearle un feliz cumpleaños de parte de su querida abuela María, okay, la, sus padres, Oscar Sánchez y Daisy Diana, Daisy Sof, Daisy Valentina, Ruiz, y todas las tías, primos, abuelitos, que Dios la bendiga hoy, que está cumpliendo un añito de vida.
1: Ok, listo.
0: Con la ayuda de Dios, siempre adelante, Emily. Amén. Emily Tamara Ruiz Sánchez. Listo. Mis bendiciones.
1: Listo, Emily, feliz cumpleaños para ti, para toda tu familia, que puedan disfrutar de este día especial con Tropicana. Aquí nos tienen a todo volumen, a todo volumen. Nos envía una fotografía, el dial 106.1, volumen max. Eso nos encanta, gracias por estar con nosotros. Saludos para Isabel. Hoy domingo me quedo con esta espectacular música y buena programación de Tropicana. Gracias, mi Isabel Lugo, ahí escuchando los 106.1 del FM. A ver, doña Fanny, ¿quién está por aquí? Hola.
2: Hola, Leito, muy buenos días. Y personal de Tropicana, la más bacana.
1: Buenos días.
2: Cordial y gustoso saludo desde el restaurante doña Fanny, Berea Torres.
1: Sí.
2: Haciéndole la cordial invitación a todo nuestro maravilloso público para que vengan a degustar de un rico y delicioso sancocho de gallina, tilapia, costilla, chuleta y algo más.
1: Listo.
2: Los esperamos y que con la bendición del Todopoderoso para todos un excelente y deseo día. Yo escucho Tropicana, la más bacana.
1: Eso, doña Fanny, gracias. Que venda mucho, que venda hartísimo. Gracias por estar con nosotros en Tropicana. ¿Quién más? Hola, feliz mañana de domingo.
3: Muy buen día, Tropicana, la más bacana, para saludar al señor Henry Antonio Santiago.
1: Sí.
3: En su cumpleaños.
1: Qué bueno.
3: Muchísimas gracias. Que Dios me lo bendiga de parte de todos sus cuñados, sus hermanas, toda su familia.
1: Listo.
3: Muchísimas gracias. Me hace el favor en mi cumpleaños.
1: Listo.
3: Tropicana, la más bacana.
1: Ya venimos con tandita de cumpleaños. Deje su notica de voz. ¿A quién quiere saludar? ¿Quién está hoy de Happy Happy? Con Tropicana, la emisora de aquí en este domingo.

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0: ¿Qué tal la programación de hoy domingo? ¿Qué me les parece? ¿Les gusta? ¿No les gusta? Yo creo que sí, porque le está sonando de todo. Buena salsita, buen merengue, buena música tropical, el break que no puede faltar en esta mañana de domingo, Don Tropicana, la emisora de aquí. 10 de la mañana, 10 minutos, 10. Nos ponemos la 10 siempre con Tropicana, la emisora de la cumbia, la emisora de la música tropical, la emisora de los artistas, la emisora que le pone la música que usted quiere. Se llama Tropicana, Tropicana, Tropicana. Seguimos saludando a la gente, muchos cumpleañeros en el día de hoy. Más adelantico venimos con una sección completa. Prepare su notica de voz. ¿A quién quiere saludar? A esa madre, a ese padre, a esos hijos que están de cumpleaños un día como hoy, 4 de octubre del año 2026. A ver, ¿quién está con nosotros? Feliz mañana, hola.
1: Buenos días, Tropicana.
0: Buenos días.
1: Hola, túnel bajo para saludar a mi padre que está cumpliendo años el día de hoy.
0: Sí.
1: Para decirle que es cumpleaños, que Dios lo bendiga y que disfrute su día tan especial.
0: Ok, listo. Feliz cumpleaños para el papito de Marcela, que está en sintonía con Tropicana. Gracias, gracias. Feliz cumpleaños para ustedes. A ver, ¿quién está con nosotros?
2: Buenos días, Tropicana, la más bacana, con Marce, desde acá, de Ecoparque, al norte de la ciudad.
0: Hola, Marce.
2: Póngame Tormentos de Rodolfo Icardi. Muchas gracias,
0: bueno.
2: Tropicana, la más bacana.
0: Listo. Bueno, mi Marce, ahí ya le sonó. La canción que está sonando, pero bien chévere. En Tropicana, ¿quién está con nosotros? Hola, doña Martica, buenos días, ¿cómo está?
3: Hola, Leito, Dios te bendiga, buenos días. Para felicitarte por excelente programación, yo escucho Tropicana, la más bacana, desde el barrio Yanacona.
0: Eso, desde el barrio Yanacona, escuchando Tropicana. Eso, muy bien, Martica, gracias. Hola.
4: Muy buenos días, Tropicana. Me pueden colocar la canción Bambo Baterí, Tropicana, Bambo, la más bacana. Bendiciones.
0: ¿Qué más, Felipe? ¿Vieron o no? Buena canción, ya te va. Mambo Batiri. Dale, ¿quién más? Doña Aida Nidia. Feliz día, hola.
5: Muy buenos días, Tropicana, la más bacana. Para saludar a todas mis compañeras de Mesa Larga del barrio Bolívar.
0: Sí.
5: Que Dios me las bendiga, que ay, siempre bueno. Para adelante. Y bueno, pues hoy estoy descansando yo. Bueno, muchas gracias, Leito. Bendiciones a todos los de Tropicana y todos los que escuchan la emisora.
0: Listo.
5: Gracias, Tropicana, la más bacana.
0: Y Aida, feliz descanso. Usted también se merece un descansito después de trabajar toda la semana. Abrazo para la gente de Mesa Larga en el barrio Bolívar. Ya voy para allá más tardecito. Gracias por escuchar Tropicana. ¿Quién más? Hola.
6: Tropicana, la más bacana. Es tan amable, me puede colocar una canción.
0: ¿Cuál?
6: Sale el sol.
0: Sale. Esa Sale el sol es de. Me olvidé. Esa es de Ismael Rivera, ¿cierto? Sí, señor. Sí, señor. Sí, señor. A ver, Orlando, ¿qué nos dice Orlando? ¿Vieron o no?
7: Hola, Leo. Buen día. Colóqueme Pichoncita.
0: Pichoncita. Esa es de. Esa es de Afrozón, ¿cierto, Orlando? Pichoncita es de Afrozón, claro. Uy, un buen breve para colocarlo a esta hora de la mañana con Tropicana. Así es. Aquí estamos, 310-370-9815. Siga disfrutando, siga vacilando, siga gozando con Tropicana. A ver qué nos dice Orlando.
7: Sí, ese es de Afrozón.
0: Epa, ese es de Afrozón, listo. Ya le suena. Seguimos bailando con Tropicana en este domingo, la emisora de aquí.

0: Esa música del Cauca que suena muy, pero muy bien en Tropicana, en la emisora de aquí. Ahí estamos, ahí estamos. Les tenemos la invitación, una invitación muy especial para el próximo domingo, dentro de 8 días. Y es que ha llegado el momento para poder entregar mensajes con el alma, mensajes con el corazón, porque dentro de 8 días, exactamente el próximo domingo 11 de octubre, estaremos celebrando la vida, estaremos celebrando la existencia, pero algo muy importante, y es que vamos a celebrar por la lucha, por el trabajo, por el sacrificio, por el esfuerzo de miles de personas que están padeciendo 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

0: Ese merenguito como suena de rico, sabroso, perfecto en esta hora, a las 10.43 minutos. Los Tupamaros. Porque desde octubre le suena la música de diciembre. En Tropical, la emisora de aquí. A ver, ¿quién está por aquí con nosotros? En el Tropi WhatsApp. Por acá nos dicen Tropicana, gracias. Ya encontré mi cédula de ciudadanía. Martica Ausecha, aquí estaba tu cédula. Estaba perdida, Martica. Aquí está la cédula. Uno de los oyentes la trajo en Tropicana. Así que vea, usted va a la fija con Tropicana. Deje también su notica de voz si de pronto necesita algún servicio, alguna ayuda, que nosotros le colaboramos. Si se le perdió la cédula, al igual que Martica, nosotros se la ayudamos a ubicar, se la ayudamos a encontrar. Así como Martica, que está feliz porque encontró su cédula de ciudadanía gracias a Tropicana, la emisora del servicio en Popayán. La emisora de aquí, la que le dice sí a las cédulas perdidas, sí a los documentos perdidos, sí a la licencia de tránsito extraviada. Es que Tropicana es la mejor. Tropicana, Dios mío. ¿Qué pasaría si Popayán no tuviera Tropicana? ¿Ah? ¿Dónde estarían los servicios? ¿Dónde estarían las ayudas a la gente? Por eso Tropicana siempre, siempre va a estar del lado de ustedes, de los oyentes que necesitan una mano, que necesitan una ayuda. Por eso Tropicana es la emisora de aquí. A ver, esta programación está buenísima, está muy buena. Yo como que me voy a pegar una rumbiadita para alguna vereda. Voy a ver para qué estadero me voy más tarde. Necesito es pareja, pareja. A ver, Tropicana, ¿quién está con nosotros? Feliz mañana, feliz mañana. A ver, por aquí es de Tomás Cipriano, nos escuchan, hola.
1: Muy buenos días, Tropicana, la más bacana, para un saludito ahí.
0: Sí.
1: A Luis Dari Castrillón, Kiwa, que está hoy de cumpleaños.
0: Eso.
1: Que le deseamos toda la familia Castrillón, Kiwa, y que Dios nos la siga bendiciendo.
0: Hágale. Listo.
1: De parte de su mami, hermanos, hermanas, sobrinos, sobrinas.
0: Eso. Listo, doña Luz Dari, feliz cumpleaños para usted. Nos tienen a todo taco, a todo volumen. Nos encanta eso. Gracias, gracias. A ver, ¿quién está por aquí? Tropicana. Están saludando a el padre de Marcela, pero el audio está sin buen audio. Por favor, la notica de voz está sin buen sonido. Mejórala. ¿Quién está por aquí? A ver, ¿alguien está de cumpleaños? Hola.
2: Buenos días, Tropicana, la más bacana.
0: Buenos días.
2: Para desearle un feliz cumpleaños a Erika Garzón, que cumpla muchos años más y que el Señor la bendiga.
0: Listo.
2: Y que siempre le regale muchas bendiciones.
0: Amén, nos unimos a esa celebración para Erika. Feliz cumpleaños, mi Erika. Dios te bendiga. Tenga su hueso, tenga su hueso. ¡Ay, qué rico!
3: Tropicana, la más bacana. Buenos días, Leo. Dios te bendiga siempre.
0: Buenos días. Gracias.
3: Por favor, y me coloca un temita de Lisandro Mesa.
0: ¿Cuál?
3: Una cita especial. Saludos de Santana Cajete. Oh. Bendiciones.
0: Santana Cajete, vea. Hablando de una vereda, Santana Cajete está con nosotros en Tropicana. Hola, mi Aida, ¿cómo estás?
4: Buenos días, Tropicana, la más bacana. Me encanta la programación.
0: ¿Sí?
4: Por favor, colocarme el Guare, Guare. Gracias.
0: Listo, ya te suena. ¿Quién está por aquí? Hola.
5: Hola, Tropicana, buenos días.
0: Buenos
5: por favor, regálenme la canción Fumo al Barco de Latin Brothers para saludar a la familia Abel Urrutia.
0: Okay.
5: La vereda San José, especialmente a mi madre Ofelia Ávila y a mi abuela Teresa Ruti. Muchas gracias.
0: Para la gente de la vereda San José, en el municipio de Piendamón, Cauca, escuchando Tropicana y esta buena programación en esta mañana de domingo, en la emisora de aquí, Tropicana.

0: octubre. Le ponemos la musiquita de diciembre en los 106.1. Buena, buena, buena por esa, buena por esa, buena música. Ya venimos con más. Más mensajes de cumpleaños, más reportes de sintonía en Tropicana, Tropicana, Tropicana. La emisora de aquí.
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0: ¿Qué tal esa programación, ah? ¿Qué tal esa musicota que está sonando a esta hora con Tropicana, la emisora de aquí? Estoy que me voy a bailar. Estoy que me voy a rumbear a alguna caseta, algún estadero en este domingo. No sin antes irnos a almorzar a algún restaurante bien bacano, ahí en La Variante. Los que están en el centro, los que van a salir de la ciudad, los que se van para la finca, para la parcela. Dios les bendiga. Que sigan descansando, que sigan disfrutando de esta mañana de domingo. Solcito rico, delicioso para hacer deporte, para salir con la familia, pero por sobre todo para escuchar esta musicota que tiene Tropicana en esta mañana de domingo. Palo tras palo, éxito tras éxito en los 106.1 del FM y también en la notica de voz 310-370-9815. En Tropicana, la de aquí, mucha gente nos envía fotografías de los equipos de sonido a todo volumen. Mejor dicho, van a tumbar esa casa. Nos encanta eso, ese restaurante. Por acá nos envían foticos de el pasacinta. Nos tienen a full sintonía. Gracias, muchachos, de verdad. Dios les bendiga. Ahí nos van contando cómo les van este domingo. Si de pronto hay algo que reportar en las calles también. Ya venimos con la sección de cumpleaños para que estén pendientes. Vamos a darle tiempito a la gente para que se vaya sumando, para que nos deje su notica de voz. Ya son varios los audios que hemos recibido para felicitar a las personas que están de celebración en su día de cumpleaños, pero vamos a tener una sección especial para que todo el mundo le pueda subir más volumen de la que ya tienen en Tropicana y puedan saludar, puedan darle esa bonita sorpresa a sus familiares, a su mamita, a su padre, a su esposa, a sus hijos. Si de pronto tiene algún amigo, algún compañero de trabajo que esté cumpliendo años en el día de hoy, ahí le deja la notica de voz. No le diga nada, no le diga nada. Dígale, ponga a Tropicana que le tengo un regalito para usted. Y listo. A ver, ¿quién está por aquí con nosotros? El viejo Jimmy. Entonces, ¿qué, Jimmy? Feliz mañana, ¿cómo estás? Hola, hola.
1: Tropicana, muy buenos días, bendiciones. Quiero mandar un saludo a mi querida mujer.
0: Sí.
1: Se llama Beatriz Pisamina, que está escuchando.
0: Listo.
1: Con los familiares. Ya sabe que la amo mucho con todo mi corazón y tenemos errores, pero bueno, vamos para adelante.
0: Amén, amén.
1: Y papete un disquito bien bacano,
0: sabrosito. ¿Cuál?
1: Rico Moropo.
0: Ush.
1: Yo escucho Tropicana.
0: Hágale pues, mijo. Todo bien, Rico Moropo. Parararara. Uy, qué buena canción, qué buena canción. Ya le va a sonar, ya le va a sonar con Tropicana. En la emisora de aquí, viejo Jimmy, gracias por estar con nosotros en sintonía. Abrazo para la gente de los taxis, busetas, colectivos, que también, mejor dicho, están pero a full volumen con Tropicana. Ustedes ya saben que van a la fija. Ya van a la fija con la música, la programación, los éxitos. Usted dice, uy, esa canción no me la escuchaba hace rato, le suena en Tropicana. ¿Quiere alguna canción? Le suena en Tropicana. ¿Alguna salsa? También le va a sonar en Tropicana. La emisora de aquí, la emisora de la música de Popayán. La de aquí que se llama Tropicana, Tropicana. ¿Quién más está por aquí? A ver, notica de voz. Uy, mucha gente, Dios mío. A ver, a ver, a ver. Desde Tomás Cipriano también nos saludan. Desde el barrio Los Campos, Villa del Norte, Bello Horizonte. Uy, mejor dicho, están pero que hacen el sancocho ahí en el barrio Lugo, escuchando Tropicana. Me guardan un platico, pues, un platico para ir más tarde a almorzar con esta buena música que tiene Tropicana.

0: Bueno, ¿para dónde será que nos vamos a bailar esta canción? A ver, ¿para dónde nos van a invitar? A través de Tropicana, la emisora de aquí. Buena programación, buena melodía. Yo qué les dije. Pongan Tropicana toda la mañana, al mediodía. Aquí le colocamos esa musiquita que usted dice, hombre, con esta canción me voy a bailar para tal lado, para tal fiesta. Con esta canción me animo a hacer aseo, me animo a lavar el carro, me animo a sacar a la familia. Y eso se trata Tropicana, de que a través de la música podamos mover el corazón, podamos llenar a sus hogares lleno de alegría, de felicidad, de mucha energía para que usted inicie una semana muy, pero muy bien. ¿Saben de pronto para dónde me voy? Vamos a ver para dónde nos van a invitar con Tropicana, la de aquí. Hola.
1: Leo, mi amigo, en primer lugar te quiero saludar, en segundo queremos agradecerle al Todopoderoso por darnos este lindo y hermoso día, es tan especial que hoy domingo tenemos. En segundo estamos invitando a toda la familia payanesa que se arrimen acá al barrio San José, a la calle Octava, 3356, a disfrutar el rico y sabroso sancocho de gallina.
0: Hágale.
1: Barrio San José, Tropicana, la más bacana.
0: Eso.
1: Un abrazo para todos.
0: Listo, mi hermano, hágale pues en el barrio San José. No sé, pero buenísimo ese sancocho. Con doble presa pues. Llore. A ver, ¿quién está con nosotros? Doña María, bienvenida, hola.
2: Buenos días, para saludar a Nicole.
0: Sí.
2: Tobar, en la Florida.
0: Sí.
2: Con el tema Ojito Grande de James. James Tobar.
0: Listo.
2: Tropicana, la más bacana.
0: Hágale, mi hermano, gracias a ti por escuchar Tropicana. Ahí nos están sintonizando desde el otro lado del charco, en otro país. Gracias por estar con nosotros en Tropicana. Hola, feliz mañana.
3: Te escucho mucho, Tropicana, la más bacana. Para saludar a mi novia, Ginette Patricia de los Pisos, ¿sí?, que se encuentra en la vereda, Piso Bajo.
0: ¡Epa!
3: Y aquí de Girón Santander, su novio, que la quiere mucho.
0: Listo, en la vereda Piso Bajo. Venga, su beso para ella también. Rico. Gracias, mi hermano, por estar con nosotros. Viejo Cristian Camilo Umaña está con nosotros en Tropicana. Te agradecemos, viejo Cristian. Todo bien, mi hermano, en la juega. A ver, ¿qué nos dice don Oscar Augusto? Uno de los melómanos de Popayán que escucha Tropicana. Aquí nos envió una recomendación musical bien chévere, pero bien bacana. ¿Listo? Gracias, viejo Oscar. En la buena, todo bien. Acá nos dice, hola, feliz mañana, Tropicana. Gracias, el Cauca. Es todo lo que les agradezco.

0: ¿Quién quiere saludar? 310-370-9815.
1: Tropicana, la más bacana. Póngame la fuga del preso de los destellos.
0: Hágale, mijo. Escucho Tropicana, la más sí, bacana. Ese es buen tema. Ese es un instrumental bien bacano. Ya lo tengo por ahí. Espéreme un momentico. ¿Listo? A ver, don Lisandro, ¿bien o no? A ver, ¿quién está con nosotros?
2: Tropicana, la bacana. Póngame. Bella es la Navidad. Tropicana, la bacana.
0: Listo, don Lisa. Uy, no me la ponga así tan difícil, hombre. Aguantémonos un poquitico. Que la música de diciembre, la que suena en diciembre, va a sonar en Tropicana, porque desde ya le suena la música de fin de año a través de Tropicana, la emisora de aquí, el dial 106.1 LFM. Nos escuchamos, estica, ¿o qué dicen? Soy sensacional. La orquesta Larry Harlow a esta hora con Tropicana, la emisora de aquí.

Una muy buena canción del conjunto clásico Los Rodríguez, año 1979, sonando en Tropicana, la emisora de aquí. Buena salsita, buena música para acompañarlos en este domingo en la emisora de aquí que se llama Tropicana. Sigue haciendo su reporte. Bueno, a partir de las 12 venimos con la sección de cumpleaños pendiente. La gente que está de celebración quiere volver a saludar a ese familiar. Envíeme la notica de voz 310-370-9815. ¿A quién le celebramos el cumpleaños? ¿A quién felicitamos a través de Tropicana en este día especial? ¿Quién está de cumpleaños hoy, 4 de octubre del año 2026? ¿Desde qué cuadra, en qué barrio, en qué sector de la ciudad, en algún municipio, en algún departamento, en alguna casa, en algún restaurante? Si de pronto la gente está trabajando, camellando también, les enviamos un saludo muy, muy especial. Recuerden, 310-370-9815. Recibimos notica de voz. A partir de las 12 venimos con sección de cumpleaños para decirle feliz, feliz cumpleaños, para desearle un feliz natalicio a toda la gente que escucha Tropicana, Tropicana, Tropicana, Popayán. Tropicana, la emisora de aquí. Muchas noticas de voz, ya vengo a organizarlas para que todo el mundo pueda tener la oportunidad de escuchar su mensaje a través de Tropicana 106.1 en el FM y la música del Cauca, que suena muy bien el grupo Néctar y esta canción de los Bredé Tropicana.

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1: Tropicana en el feliz mediodía. La emisora de aquí, 106.1. Buena programación, buena música para acompañarlos en este mediodía de almuerzo. Seguramente mucha gente diciendo, hombre, no almorcemos hoy. Vámonos a almorzar donde el vecino, donde la vecina. Vámonos para otro lado, vámonos para la variante, para alguna zona rural, para algún barrio. Sancochito, chuletica, algo diferente. Sáquela, sáquela, sáquela. Mientras sale a almorzar, escucha Tropicana y también las noticias de voz que nos siguen entregando en el 310-370-9815. Dios Juan Carlos está con nosotros. Juanca, bien o no, ¿cómo vamos? Feliz mañana. Hola.
2: Oye, Tropicana, ayúdame que estoy pelado, pues, Tropicana, pues, ayúdame con unos 20 millones para tomar aguardiente, pues, Tropicana. Tropicana, caballo, la más bacana.
1: Dios mío, este man, ¿qué? ¿20 palos? De pronto, a ver.
3: Oye, no me coloca la canción.
1: Uy, mijo, hágale pues. Espérate, hombre, que es que tenemos muchas solicitudes. Gracias por estar pendiente de Tropicana. A ver, ¿quién está por aquí con nosotros para saludar? A mi hija Valentina, que está de cumpleaños. Está cumpliendo 12 años de parte de sus padres. Para Valentina, feliz cumpleaños. En el barrio Valle del Ortigal. Para ella, feliz, feliz, feliz cumpleaños con Tropicana. Ya venimos con sección de cumpleaños. Ya venimos a saludarlos, a decirles feliz cumpleaños con Tropicana. Tranquilo, ya venimos. ¿Qué nos dice don Javier desde el barrio La Paz? Don Javi, ¿cómo está? Feliz mediodía, hola.
4: Buenas tardes, mi amigo Leo. Tropicana, la más bacana, desde acá del barrio La Paz. Sintonía total de Tropicana, acá en mi barrio La Paz, Leo. Bendiciones, Leo.
1: Gracias, don Javi. Bendiciones para usted. A través de Tropicana, la emisora de aquí, venimos con sorpresas durante toda la semana. Pendientes a Tropicana, pendientes pues, atentos. Con Tropicana, la de aquí, hola.
5: Tropicana, la más bacana, buena tarde. Aquí saludándolos, haciendo el almuercito. Saludos, buena musiquita. Hay musiquita de la vieja guardia.
1: Epa.
5: Saludos, Tropicana, la más bacana.
1: Listo, don Julio, muchísimas gracias. Que me le quede muy bien ese almuerzo. Yo veré pues. Tropicana, don Luis. Feliz mediodía, hola.
6: Tropicana, la más bacana. Colóqueme el disco, un Superman de John Jairo y su Sonora.
1: Superman, esa es buena canción. Buen tropical. Con Tropicana, la emisora de aquí. Tenemos musiquita de Nietzsche. Tenemos musiquita de Celia Cruz. Tenemos musiquita de Los Ocho de Colombia. Y buena melodía que tenemos todavía en este mediodía. Con Tropicana, la emisora de aquí. A ver, Adrianita. Hola, mi Adri, ¿cómo estás? Hola.
7: Buena tarde, Tropicana, la más bacana.
1: Hola.
7: Para pedir un saludo a la gente de Balboa.
1: ¡Epa!
7: A mi gente, que también los escuchan. Y porfa, me puedes colocar Fantasía 2000 de Lisandro Mesa. Hágale. Gracias.
1: Claro, qué buena canción, Adrianita, para la gente de Balboa, Cauca. Del Balcón del Patí, al sur del departamento del Cauca. Abrazo, muchachos. Gracias por estar en sintonía. La colonia de Balboa, que es demasiada. Aquí en la ciudad de Popayán, los saludamos, los abrazamos. A la gente de Balboa, a los diferentes municipios del Cauca. Con Tropicana, hola.
8: Yo escucho Tropicana, la más bacana. Reportando sintonía desde el barrio Yanacona. Con sintonía con Tropicana, la más bacana.
1: Eso, mi Vicky, muchísimas gracias. En el barrio Yanaconas, escuchando Tropicana, la emisora de aquí, la emisora de los Bredes Tropicana.

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2: Bueno, ¿quién está de cumpleaños en la mañana de hoy con Tropicana? Vamos a hacer un recorderis por esa celebración. Esos seres especiales que hoy están cumpliendo un año más de vida y que lo hacen escuchando Tropicana, Tropicana. Déjenos su notica de voz, 310-370-9815. Si alguien de pronto está de cumpleaños y no nos ha enviado la notica de voz, hágale de una vez, 310-370-9815. Déjenle esa sorpresa a esa persona especial que tanto quiere.
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2: Los saludamos, feliz cumpleaños para todos con Tropicana.
3: Muy buenos días, Tropicana, la más bacana, para un saludito ahí a Luis Dari Castrillón, ¿sí? Chihuahua, que está hoy de cumpleaños, que le deseamos toda la familia Castrillón, Chihuahua, y que Dios la siga bendiciendo.
2: Okay.
3: De parte de su mami, hermanos, hermanas, sobrinos, sobrinas.
2: Listo, para Luis Dari, feliz cumpleaños. En el barrio Tomás Cipriano, mi Luz Dari, Dios te bendiga, besito para ti, para toda tu familia, que puedan compartir ese momento maravilloso de cumplir un año más de vida. ¿Alguien está de cumpleaños, por favor? Hágame el reporte, a ver, pero escuchemos.
4: Buena, Tropicana, la más bacana, para saludar a ¿sí? Nicole Tovar, que está de cumple.
2: ¡Eso!
4: Con la canción Ojitos Grandes de James Tovar.
2: Listo.
4: En la Florida, Cajibío. Muchas gracias. Tropicana, la más bacana.
2: Con Tropicana, la emisora de aquí. Feliz cumpleaños para ella. Acá nos escribieron en texto. Buenos días. Desde el barrio Túnel Bajo. Por favor, un saludo muy especial para saludar a mi padre que está de cumpleaños de parte de Marcelita. Listo. Para el papá de Marcelita, feliz cumpleaños. Dios te bendiga. Dice, hola Tropicana, feliz mañana. Para festejar en su cumpleaños a mi hija Valentina de 12 años, de parte de sus padres, de parte de Miguel y de Adriana. ¡Feliz cumpleaños para Adriana, para Valentina! Valentina está cumpliendo 12 añitos, que disfrutes mucho, ahí en el barrio El Hugo con Tropicana. Dice, hola, feliz tarde. Andrés nos escribe, dice, buenos días, desde el barrio Comuneros, para felicitar a Eliana López, que está cumpliendo 5 añitos. Eliana, feliz cumpleaños en el barrio Los Comuneros. Feliz cumpleaños, que compartas con tus padres, que compartas con tus amiguitos y con todas las personas que te quieren. En el barrio Comuneros, Eliana, feliz cumpleaños. Gracias por escuchar Tropicana. Dice, hola, feliz tarde. Quiero saludar muy especialmente a mi señor padre Armando, que está cumpliendo hoy 52 años aquí en la vereda de Clarete. Así que para él, feliz cumpleaños también. Gracias, gracias, gracias por escuchar Tropicana. Feliz cumpleaños a todos los cumpleaños en su día. Les deseamos lo mejor. Gracias por escuchar Tropicana. Gracias por iluminar los hogares, las viviendas, las casas de las personas que tanto quieren. Dice también, hola, feliz tarde. Quiero saludar a María Ángel Solís, de parte de toda su familia, que también está de cumpleaños. Para ella, feliz cumpleaños. Gracias por escuchar Tropicana, Tropicana, la emisora de los cumpleañeros, la emisora de aquí, la emisora de la tradición. Tropicana al aire.
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Chabacano en octubre. ¿Cómo será en diciembre? Los Predecesores.

Zona de aquí, buena programación. Está también de cumpleaños don Gilberto Ágredo. Está cumpliendo 70 años de parte de sus sobrinos. Le dicen feliz cumpleaños, don Gilberto. 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
12: Son las 2 de la tarde. 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
0: Son las 3 de la tarde. 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
12: Son las 5 de la tarde. 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

0: son las 6 de la tarde. 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